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4: 6 con 4.

0: 6:12.
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0: 6:15.

0: sé, les juro que no sé si se me puso la piel chinita porque tengo frío ya del aire acondicionado. Gracias a Dios tenemos aire acondicionado. O de haber escuchado esta canción. Oh my God. No, de verdad, qué buena música están pidiendo. Les juro que no es choro, tengo la piel chinita y me estoy así agarrando los brazos de... Uy, no sé, me gustó esto que acabamos de escuchar a cargo del señor Pablo Alborán. Y esto lleva por nombre, Recuérdame. También escuchamos a Karol G con Marco Antonio Solís y esto que se llamó Coleccionando Heridas. Estuvo también Ozuna con Caramelo, Jesse Joy y esto que fue Un Besito Más. Por cierto, señores, ¿qué onda? ¿Si alcanzaron boletos para el Tropicoqueta Tour? Por ahí, pues bueno, se abrió el pasado 29 de abril a partir de las 2 de la tarde. Estuvo por ahí abriéndose la plataforma para la compra de los boletos del Tropicoqueta Tour. Que por cierto, pues bueno, iban desde los 35 mil pesos. Que vi más o menos como que era... tienes derecho a entrar al concierto en Pits, creo. Si mal no recuerdo, obviamente es de pie. Puedes entrar a la zona VIP del bar, pero no incluyen las bebidas y otra cosa. O sea, eran tres cosas, pero así como que sí, sí, pero no incluye esto. Sí, sí, pero... Y muchos criticaron esto. Pero yo digo que cuando uno es fan, le vale estar hasta arriba. El chiste es estar viviendo la vibra, sentir el concierto, sentir la buena onda. No sé. Pero bueno, si tú fuiste de los afortunados que... Y eres fan de Karol G y fuiste de los afortunados que consiguieron boleto para 13, 14 o 15 en el GNP. ¡Qué chido! Y en el BBVA creo que también se abrieron 6, 7 y 8. No estoy segura si el 8 también, pero 6 y 7 sí se abrió en el BBVA allá en Monterrey. Así es que pues bueno, chido México. Dijo, aquí te esperamos, Karol G. Y pues bueno, a ver qué tal, ¿verdad? ¿Qué tal se pone? Pues nada, oigan, vamos a seguir nosotros con más música, pero te invito para que sigas en contacto conmigo. Ya te la sabes, la línea naranja es el 493-932-4868. Mi WhatsApp es el 493-138-105. Y te recuerdo que en redes sociales somos Exa Zacatecas. Son las 6:23 por acá. Hace ratito que dijimos que fuimos a ver la del El Diablo Viste a la Moda. Por acá nos pidieron la canción de Lady Gaga con Doechii y eso que se llama Runway. Entonces ahorita ya viene. Ténganme paciencia y confianza. Por lo pronto nos vamos rapidísimo con algo que también por acá ustedes nos pidieron. Que no se la creían que la tuviéramos. Yo tampoco me la creí. Pero vamos a escuchar esto de Las Alucines con Dani. Ay, ¿qué traigo? Dios mío. Daniela Rodríguez y esto que se llama Guiño Guiño. Son las 6:23. Muy buenas tardes. Yo soy Erika Aguirre y te acompaño hasta las 8 en esto que es...
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0: 625.
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3: Carlos Efraín Reyes Rosado, mejor conocido como Farruko, tomó su nombre del apodo como lo llamaba su abuelo. Desde pequeño trabajó al lado de su padre en su

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15: 631. No matter.

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1: Oigan, ya son las 6:37. Hemos escuchado Armin Van Buuren y esto que se llamó Dream a Little Dream. También estuvo Lady Gaga con Doechii y esto que se llamó Runway. Y las Alucines y esto que se llamó Guiño Guiño, un corazoncito, risa, mensaje, saltar, poste, poste, mueve la colita, salga la lengüita y a bailar. ¡Ya me sale! Muy bien. Oigan, pues bueno, son las 6:37, agradezco infinitamente a la gente bonita que sigue en contacto con nosotros, que nos siguen mandando acá sus peticiones, gracias infinitas, y te invito para que lo sigas haciendo. La línea naranja es el 493-932-4868, mi WhatsApp es el 493-138-105, y te recuerdo que en redes sociales somos Exa Zacatecas. Ok, muy bien, vámonos con más música, pero antes quiero mandar un saludo muy muy especial para toda la gente bonita, hermosa, preciosa, que está ya súper listos para irse a los conciertos de los BTS, así es, para los ARMYs que hace ratito nos pidieron una canción, pero espérenme, tengo un paréntesis, ¿tienes la canción de Guiño Guiño, como se llama, que la que pusiste? Deja peleo que tienen mejor... Tienen mejor eso que Fantasma. Ay, amiga hermosa, pues yo qué te puedo decir. Es que está, ¿cómo me dijo? Es que esa canción está muy... Ay, espérame, usan una palabra muy peculiar. ¿Cómo me dice mi programador? Que esa canción no entra en la programación de EXA. Pero me... bueno, exactamente en esa canción no me lo dijo. Me lo dijo en otra, pero fue así como que... Ay, ¿cómo me dijiste? Ah, ahorita me acuerdo, muy... O sea, no entra en la programación de EXA por el tipo de música que pudiera... Que forma parte de la canción. No es la canción en sí, pero es... Perdona, amiga hermosa, perdónanos. Es que no entra en el formato de EXA, perdónanos. Muy bien. Entonces estaba, ya salimos del paréntesis y regresamos con las ARMYs, que ya llegó su mes, señoritas y señoritos, jóvenes y jóvenes. Ya llegó su mes, ya estamos a nada de que se lancen al concierto.

concierto de BTS ahí en el GNP. En el oye, este mes está muy de conciertos. También por acá me enteré de Arjona y otros tantos. Pero pues bueno, obviamente México es uno de los destinos más esperados para esta gira, ya que BTS se presentará en nuestro país el próximo 7. O sea, estamos a 5 días de que dé inicio la gira en nuestro país de BTS. El 7, el 9 y 10 de mayo en el estadio GNP, antes conocido como Foro Sol. Recinto que cuenta con una capacidad aproximada para 65 mil personas. Así es que, pues bueno, para ustedes, algo que por acá nos solicitaron. Yo pensé que me iban a pedir la canción de... No, no me pidieron esa. Me pidieron Swim. Así es que vamos a relajarnos un ratito con esto que lleva por nombre Swim de BTS. Y los invito para que sigan en contacto conmigo. Mi línea naranja 493-932-4868 y WhatsApp es el 493-138-105. En todas partes, ponte Exa. Yo soy Erika Aguirre y te acompaño hasta las 8.

0: 6:43.
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0: 6:46.
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1: Y 7 minutos nos separan de las 7 de la tarde, 7 para las 7. Hemos escuchado a Vichy con esto que se llamó Wake Me Up. También estuvo a Band of Bitches y esto que se llamó Noreste Caliente, BTS con Swim. Y ahora nos vamos rapidísimo y sin escalas con esto que tú nos solicitaste. Ella es Ariana Grande con Izzy Aga. ¿Qué? Con Iggy Aga. Ay, no, no. Bueno, ¿qué traigo hoy? Ando, ¿cómo se dice cuando cambian las palabras o las letras? Muy disléxica. No, no. A ver, ¿con quién? Con Iggy Azalea. Y esto se llama Problem, ¿sale? Sigue comunicándote. Mi línea naranja es el 493-932-4868. Mi WhatsApp es el 493-138-105. Y te recuerdo que en redes sociales somos Exa Zacatecas. En este momento la temperatura en nuestro mineral es de 25 grados centígrados con una sensación térmica de 22. Sin más, vámonos con esto que se llama Problem aquí en
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0: 657.
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2: 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El nombre del cantante chileno que es Daniel Alejandro Ríos.

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4: 7:02.

Y ya son las 7:11, señores, 7:11, ya el señor Sol ya está descendiendo. Gracias, Mr. Sun, gracias, señor Sol, lo esperamos mañana como a las 6 de la mañana, ¿verdad? Ya, más o menos esa hora anda dando sus señales de vida el señor Sol, gracias. Y pues nada, déjenles platico que acabamos de escuchar esto que se llamó Alucin, canción que nos habían pedido desde hace rato, tototote, y yo nomás no sabía cómo se llamaba y cómo se llamaba, hasta que mi amiga Isai me rescató, porque le digo, a mí, ¿cómo se llama esa canción? Alucin, y yo, ah, ok, gracias, perdóname la vida, ya no se me olvida. También escuchamos a los Benjamins y esto que fue Noche de Entierro. ¡Ay, nuestro amor se acabó! Por mí búscate otro hombre, otro que te... Ya me dieron ganas de perrear hasta abajo. No sé si me levante, pero sí perro hasta abajo todavía. No, ya no me levanto. El otro día estaba yo, estaba jugando con mi sobrino y así de esa que dije, sí bajo. No, pues sí bajé, pero ya no subí. Dije a mi hermana, help me, pues, ya no subo. No manches. Pinky rodillas, ¿cómo no aguantan? ¿Cómo no aguantan, señoritas? Chihuahua, ahorita voy a hacer que levanten, como hijos, no. Oigan, y también estuvo Iggy Azalea junto con Adriana Grande y esto que se llama Problem. Vamos con más música y hoy me estaban reclamando, bueno, hace ratito nomás, que chin, ya no alcancé. Me pusieron, oye, pasé y no me saludaste. Pues no he saludado a quienes van pasando, hasta moví el teléfono porque me estaba estorbando. Así es que vamos a aprovechar ahorita que creo que no les tocó, siga y van a pasar poquitos. Recuerden que solo saludo a los que van saliendo de Fresnillo a Zacatecas. Los que vienen entrando no los veo, perdónenme, pero discúlpenme, ¿sale? Y pues no va nadie. I'm sorry, no los veo, así es que ya voy a irme a música, que por acá tengo pendiente algo de Jenny con Tame Impala, de Dracula, no, Dracula, ¿cómo dice? Dracula. Y ahorita la pongo, pero va. Camioneta blanca, saludos a la camioneta blanca. Nomás pasó una camioneta blanca. ¡Ay! No pasa nada, otra camioneta blanca, saludos. Y luego, un carro negro, una camioneta blanca, un carro azul, uno guinda, una camioneta blanca, una creo que era negra, se pasó rápido, perdón. Un gris, no pasen tan rápido para saludarlos. Una camioneta gris, saludotes para ustedes y a la familia. Una moto, el de la moto no nos iba oyendo, pero saludos. Y los otros no sé, pero mínimo yo pienso que sí hay más probabilidades que nos vayan escuchando. Vámonos ahora sí con esto que ya te había presentado, son las 7:13. Muy buenas tardes, Erika Aguirre te acompaña hasta las 8. Ah, no manches, ya van a ser las 8. Me sorprendí yo sola. Vámonos, esto es Dracula.

0: 717.
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0: 721.

0: 726.
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1: 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La canción Maldito Duende de la banda española Héroes del Silencio fue escrita por Enrique Bunbury a la edad de 14 años.

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7: 731.

ya son las 7:35, señores, 7:35, así de rápido, estamos casi en la recta final de esta emisión de Sabadiza Texa de 2 de mayo de 2026. Qué rápido pasa el tiempo, de verdad. Yo creo que ya es frase de viejitos, ¿no? Decir eso. Pero bueno, oigan, son las 7:35, hemos escuchado a Nelly Furtado. ¿Dónde salió Nelly Furtado? A ver, díganme ustedes. Es Natalia Lafourcade. ¿De dónde salió Nelly Furtado? Les digo. Con los Daniels, y esto que se llamó Quisiera Saber, también estuvo Ingratax con París o Paris. Me imaginaba tú y yo en París. Pues no, ¿verdad? Es París, pero es París. Ay, etcétera. Inclusive, me vale. Imagine Dragons con Symphony. También estuvo Jenny con Dracula. Y ahora nos vamos con las Blackpink. Esto que tú también nos solicitaste lleva por nombre Jump. Aquí a través de tu frecuencia exacta, 100.5. Te recuerdo, mi línea naranja es el 493-932-4868. Mi WhatsApp es el 493-138-105. Y en todas las redes sociales, búscanos como Exa Zacatecas. Yo soy Erika Aguirre y te acompaño en este fin de semana Exa hasta las 8.

0: 7:39.
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12: 744.

Oigan, pues nada, ya soy somebody that I used to know. Ahí está. Nos pidieron esa canción para despedirnos. No se crean, también me pidieron a las jeans, bueno, las JNS. Ya también ya las tengo programadas. No, ya, ya tenemos mucho, mucho, señores, hoy. Gracias. Les encargo que cuando no se me enojen, cuando me tarde para poner sus canciones. Es que neta, sí tenemos muchas canciones. Y les agradezco infinitamente. Este programa está hecho por ustedes y para ustedes. Entonces, pues qué mejor que hacerlo en sincronía, en paz, a gusto, disfrutando de los gustos musicales de toda la familia del fin de semana extra. Gracias. Gracias por su paciencia y su comprensión. De verdad, muchas, muchas gracias. Y ahora sí, yo me despido. Ay, Dios mío, qué rápido nos tenemos que despedir. Pero bueno, de verdad, espero que hayas tenido un excelente ratito escuchando tu música favorita, la música favorita de nuestra familia del fin de semana extra. Y por supuesto, pues nada, esperando también que me acompañes el día de mañana. Mañana estoy contigo a partir de las 10 de la mañana, pasadita las 10 de la mañana. Ya sabes que me toca ir a mi ejercicio matutino de la mañana llamado Pilates. Saludos a toda la familia Clea, saludos para ellos. Mañana me toca ir a las 9, entonces saliendo rapidísimamente me transporto para acá. Y ¿sí se transporto? Ay, Dios mío, así como que me quedé, esa palabra existe. Me transporto, sí, me transporto para estos rumbos. Y nos escuchamos, te digo, pasadita de las 10 de la mañana, ¿sale? También, pues nada, que tengas una excelente noche. En este momento la temperatura que está cobijando a nuestro mineral Fresnillo Zacatecas es nada más y nada menos que de 23 grados centígrados con una sensación térmica de 19 grados centígrados. La temperatura más baja se sentirá entre a las 6 de la mañana con 10 grados centígrados. Será la temperatura más baja que sentiremos mañana. Y agárrate, porque si hoy tuviste calor, mañana se espera una temperatura máxima de 30 y una mínima de 10. Va a ser calor. Esta semana que viene, no esperen ustedes que todo cambie. Va a ser mucho, mucho calor. Así que pues bueno, yo ya me despido así. Ahora sí. Les deseo que tengan una excelente noche. Cuídense mucho. Si se portan mal, cuídense por favor. Y si se portan bien, pues síganle así. Nada, ya me voy pues, bendiciones. Yo soy Erika Aguirre, te espero mañana pasadita de las 10 para continuar con el fin de semana extra en Dominguiza, Texas. Te quedas con esta canción que ya te presenté, él es Goité y esto se llama Somebody That I Used To Know, aquí a través de la frecuencia exacta 100.5. Linda noche, los quiero, bye.

0: 7:58.
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1: 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Según cuenta la misma cantante italiana Laura Pausini, ella quería ser arquitecta, pero sus padres la apuntaron a un curso de canto a escondidas. De ahí empezó a recoger éxito tras éxito y se ganó al público de manera inmediata.

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1: 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En 1977, el grupo Los Temerarios se hacían llamar Conjunto La Brisa, pero no fue hasta 1983 que cambiaron su nombre y empezaron a cosechar éxitos, así como admiración, respeto y prestigio.

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De pequeño, Maluma, cuando se encontraba en la escuela, vendía sándwiches durante el recreo para ayudar a sus padres con los gastos de la casa.

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1: 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La canción No hay marcha en Nueva York, del grupo español Mecano, fue escrita por José María Cano antes de haber visitado ese lugar.

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0: 26.
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4: 9:35.
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Vamos a un corte y regresamos. Torna Mexa. Estamos de regreso en

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Las curiosidades de tus artistas favoritos. Antes de ser un cantante famoso, Michael Bublé cantó en concursos de talentos, bares, centros comerciales, cruceros, hoteles y convenciones, interpretando música versátil.

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7: 10:41.
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Las curiosidades de tus artistas favoritos. 2008 fue un año complicado para Nicky Jam, al tener problemas con drogas y sobrepeso. Además, tuvo una persecución policial por un coche que debía ser embargado. Y luego de estar tras las rejas unos días, el cantante decidió retomar su camino.

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1: 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Las curiosidades de tus artistas favoritos. Cuando la cantante y actriz Patricia Manterola estudiaba modelaje, conoció al famoso productor Luis de Llano Macedo, el cual le sugirió audicionar para el grupo Timbiriche, pero al ver sus cualidades, fue invitada a formar parte del grupo Garibaldi.

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15: 11:33.

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Las curiosidades de tus artistas favoritos. Se dice que uno de los primeros amores de la cantante mexicana Paulina Rubio fue Tino Fernández, integrante del grupo infantil Parchís.

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1: 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Las curiosidades de tus artistas favoritos. Se dice que el vocalista y compositor británico y líder de los Rolling Stones, Mick Jagger, hace diariamente una rutina que incluye pilates, yoga, ballet y carreras de larga distancia. Otras fuentes aseguran que días antes de sus conciertos habla solo 2 horas al día en intervalos de 10 minutos para cuidar su voz.

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2: 1:59.

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1: pasamos de 3 a 4 años de nuestra vida comiendo?

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0: 10 con 14.
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2: Es falso que las uñas y cabello sigan creciendo después de la muerte.
3: 3.29.

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0: 4:45.
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1: Fernando Corbató, un profesor de informática, creó la primera contraseña digital.

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1: Hola, hola, bienvenidos, ¿cómo están? A un nuevo episodio de Ya Oíste. Es un espacio de aquí, vamos a abordar temas de salud con información clara y confiable. Este episodio, la verdad, lo había estado esperando con mucha emoción, porque es un tema que ha estado sonando últimamente en la radio, en las redes sociales, con nuestra familia, y vamos a hablar sobre el tararán sarampión, una enfermedad que muchas personas ya consideraban del pasado y que nunca les iba a volver a pasar, pero ¿qué creen? Estamos retomando este tema. Y para poder hablar mejor sobre esto, nos acompaña nuestro querido doctor Jesús Manuel Rodríguez. ¿Cómo está, doctor?
8: Hola, ¿cómo estás? Muy bien, gracias.
1: Ah, pues yo contenta, la verdad, aquí desde que empezamos a hablar un poquito antes de iniciar el podcast, yo ya estoy con un montón de preguntas, de dudas, y creo que los que nos están escuchando también. Así que vamos a empezar por lo básico, doctor. ¿Qué es el sarampión?
8: El sarampión es parte de un grupo de enfermedades que se llaman enfermedades febriles exantemáticas. Esto quiere decir que, como su nombre lo dice, preceden de fiebre y un exantema, o lo que conocemos como rash. Entonces, okay. Es una enfermedad de tipo viral.
1: Actualmente con el COVID podemos detectarlo con ciertas pruebas y ese todo tipo de situaciones, ¿no? Pero con el sarampión, en este caso, ¿qué se hace?
8: Muy bien. Depende de dónde, del tiempo en el que nos encontremos con la enfermedad. Existen de forma inicial, si estamos en la parte donde está el exantema, está la fiebre y tengamos esta sospecha, podemos ocupar un exudado que es un exudado faríngeo. Ocupamos las flemitas y se hace una prueba que se llama PCR, pero también en sangre. De hecho, justamente en sangre vemos la titulación y vemos si es o no un caso confirmado para sarampión.
1: Por ejemplo, ahí las personas lo primero que tienen que hacer sí o sí es ir con su médico, ¿no? O en este caso, mejor te aíslas. ¿Qué hacemos, doctor?
8: Muy bien. Mira, te voy a comentar algo que me gusta. Muchas veces es lo primero que le digo a mis pacientes. Lo primero que hay que tener en cuenta es que hay un periodo de transmisión que es bastante amplio, que va desde los 7 hasta los 21 días y en promedio se dice que son de los 10 a los 12 días en promedio. Pero ¿qué es importante de tu pregunta? Yo creo que muchos ni siquiera... Esto que mencionas tú me parece extraordinario, porque me refiero a lo siguiente. Si vamos a sarampión, las personas piensan que son ronchas.
1: Exacto.
8: Y entonces, ¿lo contagioso son las ronchas? Y la realidad es que no. Lo contagioso o el mecanismo de transmisión de esta enfermedad es justamente por vías respiratorias, porque realmente es el contexto. Ahora, muchos no lo asociamos de esta manera. De hecho, incluso es una pregunta frecuente. ¿Cómo se contagia? Y es lo que acabas de mencionar. Sería una cosa realmente majestuosa el hecho de decir cualquier persona que inicia con síntomas respiratorios ya se protege para tratar de evitarlo.
1: Claro.
8: Decirte que te quedas aislada en casa a lo mejor sería a veces hasta inviable, porque tenemos actividades, tienes que trabajar, tienen hijos, tienen actividades que le impide el que realmente te quedes en casa. Que así sería prudente el uso de un cubreboca, ¿no?
1: Pero hay gente que no conoce cuáles son los síntomas que empieza, porque creo que va por etapas, ¿no?
8: Claro, existen tres etapas, que es el periodo prodrómico, una parte que se le llama el periodo exantemático y una parte que se llama de convalecencia. Pero ¿qué es lo realmente interesante? El prodrómico es el inicio de la fiebre y estos síntomas respiratorios. De hecho, Antes del exantema se ve la fiebre y otras cosas como se le llama coriza. Coriza es escurrimiento nasal, estornudos, el conjuntivitis, que puede ser enrojecimiento a nivel de los ojitos, que podamos tener un poquito de lagrimeo excesivo o incluso tos, que puede aparecer en esos primeros días. Una ligera tos, de hecho, se describe como ya en el día 2, 3, que se puede tener. Ya tenemos entonces la fiebre. Posteriormente, y se describe que como para el día 4, ya viene nuestra fase de la parte exantemática. Empiezan a aparecer las ronchitas o estas exantemas. ¿Qué características tiene? Que son maculopapulares, no tienen líquido. Eso es bien interesante. De hecho,
2: ¿Son como
8: existen diferentes.
2: planitas?
8: Sí, pueden ser como planitas que confluyen y hay espacios entre ellas, como si fueran islitas, digámoslo, pero no están llenas de líquido. ¿Por qué menciono esto? Porque justo, por ejemplo, en varicela, y si ya te dio varicela, ¿qué vemos? Están llenas de agüita, ¿no? Vesículas. Y
2: Una ampollita, ¿no?
8: ándale, justo. Y entonces lo que te pasa en sarampión es que solamente queda como la ronchita sin líquido adentro. Entonces nosotros ya esto le llamamos pápulas.
2: Pápulas.
8: Así es. Y bueno, vemos que entonces a partir del día 4, pero otra cosa que tenemos que saber, ¿de dónde empiezan? Empiezan de arriba para abajo.
2: ¿Dan comezón esas ronchitas?
8: Sí, llegan a describir que son pruriginosas. Aunque depende del contexto, ¿no?
2: Un tema que me parece interesante, cuando estoy investigando un poquito más sobre el tema, dice que es como una enfermedad más para niños, o sea, que les pasa más a los niños y, o sea, no, nadie está exento, perdón, a que le suceda. Incluso como lo platicamos, o sea, aunque estés vacunado, pues puede ser el poquito porcentaje de la población que te toque. Pero ¿por qué lo catalogan mucho hacia los niños?
8: Bien, porque eso creo que sí sería un mito. Viene derivado de lo siguiente. Yo asumo que lo mencionan porque habitualmente es en niños donde se ve la varicela, el parvovirus B19 y estas enfermedades. La situación real es que en la Ciudad de México, tan solo de los casos que tenemos, el grupo más afectado ha sido desde los 25 hasta los 34 años, donde vemos que literalmente es donde está el grupo más afectado. O sea, no es ni siquiera en los niños, de hecho, es menor la tasa de incidencia que hemos presentado en comparación con este grupo. Entonces, sí sería como más un mito, porque la realidad es de que, insisto, el grupo más afectado en este momento en la Ciudad de México sí es de los 25 hasta los 34 años.
2: Y eso se debe, doctor, o bueno, allá, cerrando paréntesis de los niños, es un mito, pero hablando del sector que está viendo afectado, ¿eso a qué se debe hoy en día en México?
8: Si individualizaríamos los casos, en su mayoría han sido personas no vacunadas, en su mayoría, pero ¿qué quiere decir también esto, ¿no? En el grupo de la Ciudad de México que te mencionaba, ¿qué vemos en este grupo de edad? Que son las personas más activas, o que se movilizan más. De
2: Claro,
8: hecho, pues
2: sí.
8: bueno, esto tiene mucho que ver con la parte de que son personas activas laboralmente, de que las actividades en este grupo son más de, bueno, activan más la movilización.
2: Que
8: Pero
2: van en
8: sí.
2: el metro, que es más
8: Sí.
2: transporte público.
8: De hecho, sí. De hecho, es importante eso que mencionas, porque tan solo en la cadena de transmisión veíamos que te mencionaba, son respiratorios. Yo estornudo y esas partículas con este virus, específicamente, varía dependiendo del tipo de virus, por el peso, por todo. Pero quedan suspendidas en el aire hasta por 2 horas. O sea, me refiero a, es lo que te mencionaba, si todos tuviéramos una buena educación y que desde el primer síntoma respiratorio, uso de cubrebocas, independientemente de la causa, y si ya tengo, me cambio de cubrebocas tricapa a un N95, que era lo que veíamos en COVID, buena higiene de manos, yo prevendría muchísimo.
2: Ay, la verdad es que estoy súper, hiper, mega picada con este tema, doctor. Yo sé que hay muchas cosas que pues no podemos abarcar en un solo episodio, pero me gustaría que antes de retirarnos, de despedirnos, nos dejara un mensaje final sobre todo este tema, usted como de lo que ha visto, lo que ha vivido.
8: Pues yo creo que el principal tema y la principal reflexión es ponernos a pensar que había sido un logro impresionante para este país porque tenemos uno de los mejores esquemas de vacunación. Es retomarlo, o sea, me refiero a incluso nosotros como hacernos conscientes de sí mismos y de las personas que están a nuestro alrededor. No le estamos haciendo un favor a nadie más que a nosotros mismos. Son como
2: Exacto.
8: muestras de amor propio, autocuidado, el hecho de irnos a vacunar. Entonces, en definitiva, sí creo que sería una de las cosas que tenemos que aprovechar. Nuestro programa universal de vacunación, tenemos que aprovecharlo. O sea,
2: Súper, sí.
8: vayamos viendo nuestro grupo de edad, pidamos nuestra cartilla, asesorémonos con el epidemiólogo, con el infectólogo, con el médico internista, con todas las especialidades, Y pues saquémosle provecho.
1: Yo encantada, doctor, de que nos haya acompañado el día de hoy. Espero que también usted se lo haya pasado muy bien. Muchas gracias por la compañía, por la información principalmente.
8: Pues gracias a ustedes por el espacio en realidad. Y yo creo que lo más importante de todo es, insisto, vacúnense.
1: Pues muchas gracias, Sister Lovers, gracias a los que nos están escuchando del otro lado de la radio, de Spotify, de donde ustedes nos estén acompañando. Gracias, muchas, muchas gracias. Vacúnense. Y gracias, doctor. Nos vemos en el siguiente episodio. Yo soy Génesis Sainez y fue un gusto estar con ustedes. Adiós.

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7: 633.

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Sentí

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4: 8:47.

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3: 10:25.

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Hola, hola, hola, ¿cómo estás? Yo muy bien, ¿y tú qué tal? ¿Cómo les va? Good morning por la mañana. Buenos días, alegría, buenos días, señor Sol. Qué gusto tenerte en esta mañana mañanera de domingo. Así es, hoy es domingo 3 de mayo de 2026, 21 grados centígrados. La temperatura en este momento en nuestro mineral Fresnillo, Zacatecas, con una sensación térmica de 24 grados centígrados. Es más cálida que la temperatura real. Y pues prepárate porque nos esperan muchos, muchos calores en esta semana. Ahorita platicamos al respecto, pero antes quiero darte la bienvenida a este espacio que tú haces a través de tus reportes, a través de tus peticiones. Mi línea naranja, la línea que suena bien bonito, es el 493-932-4868. WhatsApp es el 493-138-105 y en redes sociales te recuerdo que somos Exa Zacatecas. Muy buenos días a ti que estás a la mesa, provechito. A ti que ya estás, no sé, alistándote para cualquier actividad que tengas que hacer el día de hoy. Que ir al mercado, que ir a misa, que ir al parque con los chiquillos, que salir de viaje de aquí a... Bueno, soy en Fresnillo. De aquí de Fresnillo a Aguascalientes, a Zacatecas, a Calera, para acá para el norte, pues a dónde, a Rancho Grande, a es que tengo aquí, aquí no tengo, miren, estoy pensando en un, aquí está bien cerquita, bueno, que a Las Palmas, que a algún balneario, no sé, hay tantas cosas por hacer, o simplemente el hecho de quedarte en tu casita disfrutando de la buena música mientras estás a la mesa, mientras lavas los trastes, mientras haces las chachalabores, mientras lavas la ropa, mientras lavas tu coche, mientras manejas, no sé, de verdad, infinitas cosas que puedes estar haciendo en este momento mientras nos permitas acompañarte ahí en casita, en tu negocio, en tu trabajo, en tu coche, donde quiera que te encuentres. Muchísimas gracias y espero que así sea hasta la 1 de la tarde. Ya te dije cómo me llamo, por si no sabes, por si no lo he dicho, que de verdad a veces se me va el avión, porque según yo ya me conoces, y no, hay veces que no. Mi nombre es Erika Aguirre y pues estoy muy contenta de estar contigo en esta mañanita mañanera, ¿sale? Entonces, pues bueno, te digo que son las 10:36 y vamos a comenzar. Bueno, ya comenzamos el día de hoy con algo de los Vasquez Sound y esto que fue ¡Buenos días, señor Sol! Vamos ahora con más música. A continuación llega Karol G con esto que ya Eva, que dijo, que lleva por nombre Después de ti.

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2: 10:41.

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0: 10:45.
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7: 10:48.

0: 10:57.
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5: 11:1.

Dominguis a Texas. Agradezco infinitamente a toda la gente bonita, chula, hermosa y preciosa que sigue en contacto con nosotros. Gracias, de verdad. Por acá nos están pidiendo algo para Bloque Regresa. En un ratitito más, recuerden que música del ayer es al minuto 45. Sale entonces a las 11:45, viene su canción. Muchísimas gracias. Y pues nada, quiero mandarle... Saludos a la señora Berlín, que anda bárbara, señora, bárbara. No, hombre, si le digo. Ay, no, cómo me caes bien, mujer. Ay, no, pues bueno, ¿qué canción quiere, señora? Ya dígame, ya siéntese. Ay, no, de veras, pero cómo le sabe el agua el día de hoy, platíquemelo todo, por favor. Oigan, pues nada, saludos pues de verdad a toda la gente bonita que está en contacto con nosotros, invitándote para que tú también lo hagas, para que tú también hagas que la familia del fin de semana extra se despierte con ímpetu, con ganas, con ese bonito deseo de comernos el mundo y empezar la semana al 100.5, ¿sale? Línea naranja 493-932-4868. WhatsApp 493-138-105 y en redes sociales te recuerdo que somos Exa Zacatecas. Saludos también para Luis Gerardo, que nos pide cualquier canción para Bloque Regresa, pero él le desea un feliz día a todos los albañiles hoy en el Día de la Santa Cruz. Oye, ¿sabes qué canción se me antoja? Ahorita que estás diciendo que es el Día de la Santa Cruz, saludos a todos los crucitos. ¿Te parece si ponemos algo de los Cumbia Kings en Bloque Regresa? Está Cruzito, ¿no? Pues bueno, Cruzito, ¿cómo se llama? ¿Cruz Martínez? ¿Sí? Si mal no recuerdo, si es Cruzito, pero bueno. Sí, ponemos algo de los Cumbia Kings para saludar a todos los Cruzitos. ¿Te parece? Muy bien. Y también, obviamente, para todas las personas que trabajan en este ámbito de la construcción, sean albañiles, sean maestros, sean lo que sean. Bueno, pues saludotes para ustedes y feliz día. Vamos a continuar pues con más música, son las 11:06, muy buenos días. Erika te acompaña hasta la 1 de la tarde en esto que es Dominguis a Texas, poniendo mucho más música para que tú en todas partes te pongas Exa. A continuación llega el señor J Balvin con esto que lleva por nombre Gris.

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1: 11:09. 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
12: 11-14.

0: 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Continuamos contigo en esto que lleva por nombre Dominguis a Texas. Después de haber escuchado a los surcoreanos llamados BTS, esto se llamó Swim. Swim, ¿verdad? Swim. Swim. Swim. Swim. El caso es nada. Oigan, pues bueno, saludos para la señora Berlín. Oigan, pero yo no le había mandado saludos. Dije saludos a todos los que se han reportado, pero no había mandado los saludos a Cris allá en Zacatecas capital, que ya hasta le pusimos su canción hace ratote y todo. Y yo, pues ¿de quién le falta para mandarle saludos? Pues nuestra amiga Cris, así es que ella nos mandó este sonidito. Bueno, este no, pero sí nos dio el buenas, buenas mañanero de la mañana. Y yo de tontuela no le mandé saludos porque nos fuimos directo a música. Por eso ya me acordé, entonces ahorita digo, ¡no le he mandado saludos a Cris! Así es que saludos para Cris con nuestro...
1: ¡Buenas, buenas!
0: ¡Hoy amanecimos! ¡Ea, ea, ea! ¡Buenas, buenas! ¡Hoy amanecimos! ¡Rico, sabrosa y deliciosa! ¡Ana! ¡Saludos para mi hermanita Lili! ¡Que anda, que nos anda escuchando! ¡Saludos también para su hermana Olga! ¡Que anda por ahí! ¡Andan juntas! ¡Juntas y peligrosas! ¡Solo Dios sabe qué vayan a hacer! ¡No, saludotes enormes! ¡Gracias, hermanita! ¡Besos! Saludos a mi hermanita Lili, que anda con su hermanita Olga. ¡Ay, no, hombre, si les digo! ¡Qué bonito es lo bonito! ¡Gracias, gracias, gracias totales! Y vámonos a música, señores. ¿Les parece? Muy bien. ¿Qué les parece si nos vamos con las hash? Algo que por aquí ya está súper listo para sonar, que se llama Te Dejo en Libertad, ¿sale? Muy buenos días, yo soy Erika Aguirre y te estoy acompañando el día de hoy hasta la una de la tarde en esto que es Dominguis a Texas, poniendo mucha más música para que tú, en todas partes, te pongas sexa.

0: 1124.
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16: 11:28.

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1: ¡Ea, ea! Con ella. Espera, ya. ¡Perdón! Según yo iba a prender primero el fondo y no, prendí primero los micros. Bueno, el micro. Ok. Bueno, escuchamos esto de Karol G que me hace partir las venas con galletas de animalitos y cantarla a todo volumen. Es una de mis faves. Y esto se llama A Ella. También escuchamos a Aitana con esto que se llamó 6 de febrero. A Hash con Te Dejo en Libertad. A BTS con Swim. A J Balvin con Gris. A Fonseca y Silvestre Dangond con Cartagena. Y continuamos con más música. Pero antes quiero recordarte que puedes seguir en contacto conmigo a través de la línea naranja, que es el 493-932-4868. WhatsApp 493-138-105. Y te recuerdo que en redes sociales somos Exa Zacatecas. Mi nombre es Erika Aguirre. Estaré contigo hasta la 1 de la tarde. Así es que sigue comunicándote, sigue haciendo de este soundtrack o de este playlist algo muy, muy, muy fregón, como es lo que llevamos hasta este momento. De verdad, lo estás haciendo muy bien. Vamos con más música, pero antes también te recuerdo qué onda con la temperatura el día de hoy. Así es, en este momento Fresnillo, Zacatecas, está cobijado con 24 grados centígrados. Te recuerdo que hoy tenemos una máxima de 30, una mínima de 11 y tenemos condiciones soleadas durante todo el día. El viento, pues bueno, te platico que el viento en este momento está soplando a 4 kilómetros por hora, muy poquito, y con ráfagas de hasta 20 kilómetros por hora en una dirección del sur al norte, 174 grados. También te platico que a pesar de tener 24 grados centígrados, el calor se siente más. Estamos, bueno, se siente mejor dicho, a 26 grados centígrados con un índice UV-12 extremo. Así es que recuerda seguir usando protector solar hasta las 6 de la tarde y estarlo retocando cada 2 horas. El amanecer fue a las 6:16 y el señor sol se va a ir a mimir a las 7:20. En este momento, bueno, el día de hoy, mejor dicho, tenemos una luna con una luminosidad, mejor dicho, al 96%, lo cual la convierte en una luna gibosa menguante. Nuestra siguiente luna llena en 28 días. Vamos a continuar pues con más música. En un ratito más te platico. Bueno, la temperatura más alta la sentiremos a partir de las 2 de la tarde y hasta las 6. De 2 a 6 es cuando se sentirá el calor más sofocante, más fuerte. Recuerda estar hidratándote, estar tomando agüita, suero, líquidos, vamos, pero que sean lo más puro posibles. ¿Qué más? Pues ropa vaporosa, evitar estar a la exposición del sol mucho tiempo. Las personas de la tercera edad, los niños que son más vulnerables, pues bueno, igual cuidarlos con mayor precaución. A los animalitos también, por favor, cuídenmelos mucho. Hagamos sombritas para que ellos, pues bueno, también por ahí puedan reposar un ratito, ¿sale? Sobre todo los que están en situación de calle. Pues como bien te dije, Fresnillo tiene 24 grados. En este momento Zacatecas está en 23 grados y Guadalupe, Zacatecas, 23 grados centígrados. 24 grados centígrados. Pues bueno, eso es el pronóstico, bueno, como está ahorita para el día de hoy, y te platico en un ratito más qué nos espera para el resto de la semana. Por lo pronto, ¿qué te parece si nos damos con esto que ya está súper listo para sonar? Ella es Kenia Oz y esto se llama Ruleta Rusa.

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1: 11:41.
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9: 11:46.

0: 11:52.
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Las curiosidades de tus artistas favoritos. El vocalista de la banda argentina Babasónicos, Adrián Dargelos, antes de ser una estrella del rock, fue un desempleado más. Esto lo llevó a buscar oportunidades de trabajo en otros países como Estados Unidos e Inglaterra. Más tarde probó suerte en dos agrupaciones, Rosas del Diluvio y X-Dance, antes de formar parte de los Babasónicos.

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15: 11:59. 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

0: Tercera hora aquí contigo, siendo las 12:03, te digo buenas tardes, buenas, buenas. Hoy atardecimos ricos, sabrosos y deliciosos como hijos, ¿no? En este hermoso y bello 3 de mayo de 2026. Saludos a la gente bonita que hoy está cumpliendo años y celebrando algo especial. Te presento lo que escuchamos. Estuvo por aquí Gloria Trevi con esta canción que tú nos solicitaste. Saludos a nuestros amigos que nos escuchan en Bodega Aurrera, ahí en La Plateros. Gracias, gracias, gracias. Tenía saludo pendiente. Es que bueno, saludotes para ellos que nos pidieron esta canción de Zapatos Viejos, que nos escuchan por allá en Bodega Aurrera de La Plateros. Gracias a ustedes. También por acá escuchamos a Cumbia Kings con esto que se llama Fuego. Con esta canción que no nos pidió Gerardo, Luis Gerardo, pero dijo, pues una canción en bloque regresa. Saludos para todos los albañiles hoy en el Día de la Santa Cruz. Dije, ¿por qué no una de Crucito? ¿Verdad? Pero la hayas disfrutado también. Y pues también estuvo por acá Shane Kingston con esto que se llamó Inni Mini. Muy buena canción también, gracias por solicitarla. Y pues vamos a seguir con más música, ¿sale? Te invito pues para que sigas en contacto conmigo. Que no deje de sonar ese teléfono 493-932-4868. Y por supuesto también estamos contigo en esto que es nada más y nada menos el WhatsApp 493-138-105. Contigo en todas partes, vámonos con más música. Siendo las 12:05, vámonos con esto que lleva por nombre Runway, a cargo de Lady Gaga y Doechii, aquí en
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3: 12 con 8.

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1: 12:11. 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

0: 26.
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4: 12:15.

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2: 12:19.

0: 12:23.
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1: 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Cuando era adolescente, Alejandra Guzmán fue invitada a pertenecer al grupo Flans, pero su mamá no le dio permiso, pues no quería que descuidara sus estudios.

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16: Y ya son las 12:28. ¿Qué tanto hemos escuchado este día, en este ratito, en este momentito que Eriquita no estuvo por acá interviniendo? Pues bueno, estuvo Yandel con Young, Daddy Yankee y Faith con esto que se llamó Yankee 150. También estuvo Nati Natasha con Wisin y Yandel y esto que se llamó Mayor que Usted. Ricardo, ¿qué? Carlos Rivera, Becky G y Pedro Capó, y eso que se llamó Perdiendo la Cabeza. Lady Gaga, Doechi, y eso que se llamó Runway. Y vamos por más música. Saludando a toda la gente bonita que sigue por acá marcando el 493-932-4868. Que no quiere que lo salude. A ver, ¿por qué? ¿Qué tiene de malo que lo salude? Nada, nada. Pero bueno, saludos para ustedes. También por acá nos piden algo para el bloque Regrexa. Con mucho gusto, ahorita se las programamos. Hoy andan muy regrexas, ¿qué traen? ¿Por qué? A ver, cuéntenmelo todo. ¿Por qué queremos oír pura música regrexa? Cuéntenmelo todo, por favor. En lo que lo hacen, ¿qué les parece si nosotros vamos con más música? ¿Sale? Muy bien, vámonos pues a continuación con eso que tú nos pediste a cargo de Piso 21, que tenía mucho que no oía Piso 21. El otro día oí una canción con Karol G y no me acuerdo con quién, y pareció una de Piso 21 y yo, no sé. Tengo que escucharla otra vez y decirle si me gustó o no me gustó. Que a mí Piso 21 me gusta mucho. Pero digo, es una colaboración de Karol G con Piso 21, pero no sé. Ahorita después la escucharé y les digo. Por lo pronto, vámonos con esto que lleva por nombre Querida, Piso 21, aquí en Dominguez, Texas. Muy buenas tardes. Erika Aguirre te acompaña hasta la 1.

0: 12:39.
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0: Dejen quito sonido. 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Continuamos aquí contigo en esto que es Dominguiza Texa. Ya casi casi por despedirnos. Falta 9 minutos ya para que sea la 1 de la tarde. Te presento esto que escuchamos en bloque regresa. Estuvieron las Spice Girls con esto que se llamó Viva Forever. También estuvo Stacy Rico con More to Life. Estuvo también en bloque de música actual Nicky Jam, esto que se llamó Calor, Elena Rose con Justin Quiles y esto que se llamó Cosita Linda, y Piso 21 y esto que fue Querida. Es momento de despedirnos, muchísimas gracias por habernos acompañado en este hermoso y bello dominguito dominguero 3 de mayo de 2026, esperando que te la hayas pasado súper súper bien en este programa llamado Dominguiza Texa. Tenemos los últimos saludos con esta canción que viene a continuación. Saludos para Emiliano, que le dedican la canción del Son del Dolor de La Cuca. Ok, saludos pues para él. También quiero mandar saludo. No dice saludo, pero vamos a escuchar un audio que dice más o menos así. Ah, help me. Ahí está.
1: Hola, espero que te encuentres bien, ya que son mis mejores deseos. Tu amigo el grande, a ver si me complaces con la canción de Jeremiah, a ver si me complace, a ver si la tienes, gracias.
0: Ok, vamos a buscar algo de Jeremiah, que creo que no tenemos nada de Jeremiah, pero ahorita lo buscamos, ¿sale? Muchísimas gracias, y gracias amigo por sus buenos deseos, ¿sale? Pues bueno, ya nos vamos, en verdad fue un gusto haber estado contigo en este ratito, desde las 10 pasaditas hasta la 1 de la tarde. Y pues nada, de verdad, deseando que tengas un excelente inicio de semana. ¡Ah, voltea! ¡Ah! ¡Qué di con tiempo, Floor Manager! Saludos para el Floor Manager, que ya es... que pasó, me imagino, pasó y no lo vimos. Ya se va el Floor Manager a trabajar, me imagino, ¿verdad? Saludos pues para José Luis, esperando que tengas buen viaje, Floor Manager. Ok, pues bueno, gracias, feliz inicio de semana, a darlo todo, a ser felices como lombrices, y si Dios nos lo permite, nos escuchamos el próximo viernes con mi amiga Isai, que va a venir así como que no se la va a creer, que va a venir bien felizota, que va a venir así como que desde el primer mundo para Fresnillo, así la quiero ver. El próximo viernes ella nos va a platicar por qué, ¿sale? Yo nomás aquí les adelanto poquito. Y luego en Reflection. Y luego el sábado aquí te espero a las 5 de la tarde en Sabadiza, Texas. Y el dominguito, si Dios no lo permite, en Dominguiza, Texas, 10 de la mañana. 6 minutos nos separan de nada más y nada menos que la 1 de la tarde. Te quedas con La Cuca, con esta canción con dedicatoria para Emilio o Emiliano. Ya se me fue el nombre, ¿ya ven? Nombre, si les digo qué memoria tengo. Para Emiliano, ok, con esto que se llama El Son del Dolor. Muy buenas tardes, hasta el próximo fin de semana, Exa. Bye.

0: 12:58.
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3: 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Las curiosidades de tus artistas favoritos. La cantante Anahí es la segunda mexicana después de Thalía en conseguir disco de oro en Brasil por sus altas ventas.
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1: 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Las curiosidades de tus artistas favoritos. Desde pequeña, Ariana Grande participó en obras de teatro, en su mayoría musicales. Y a la edad de 8 años, mientras se encontraba en un crucero con sus padres, Ariana se puso a cantar en un karaoke. Entre el público se encontraba la cantante cubana Gloria Estefan, quien se acercó y le dijo que veía mucho futuro en la pequeña.

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0: 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Cuando los integrantes de la famosa banda BTS vivían juntos en un departamento, si alguien rompía las reglas de la casa, tenía que pagar una cantidad de dinero, el cual era destinado para el arreglo del mismo. 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
1: 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Las curiosidades de tus artistas favoritos. La cantante y compositora inglesa Dua Lipa trabajó como camarera en un restaurante de comida mexicana llamada La Bodega Negra. Eso para solventar sus gastos. 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
11: 2:48.

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Las curiosidades de tus artistas favoritos. Para interpretar el papel de Elton John en la película Rocketman, fueron considerados los artistas Justin Timberlake, James McAvoy, Daniel Radcliffe y Tom Hardy. Este último había sido el seleccionado, pero un problema en la agenda del actor le

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1: 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Las curiosidades de tus artistas favoritos. El cantante Espinoza Paz, durante el tiempo que vivió en Estados Unidos, trabajó limpiando tomate, recogiendo naranjas, aceitunas y uvas.

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Las curiosidades de tus artistas favoritos. Carlos Efraín Reyes Rosado, mejor conocido como Farruko, tomó su nombre del apodo como lo llamaba su abuelo. Desde pequeño trabajó al lado de su padre en su taller.

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1: 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Las curiosidades de tus artistas favoritos. El nombre del cantante chileno Kepe es Daniel Alejandro Rivera.

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Las curiosidades de tus artistas favoritos. La canción Maldito Duende de la banda española Héroes del Silencio fue escrita por Enrique Bunbury a la edad de 14 años.

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1: 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Según cuenta la misma cantante italiana Laura Pausini, ella quería ser arquitecta, pero sus padres la apuntaron a un curso de canto a escondidas. De ahí empezó a recoger éxito tras éxito y se ganó al público de manera inmediata.

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Las curiosidades de tus artistas favoritos. En 1977 el grupo Los Temerarios se hacían llamar Conjunto La Brisa, pero no fue hasta 1983 que cambiaron su nombre y empezaron a cosechar éxitos, así como admiración, respeto y prestigio. ¿Y será?